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0: Señoras y señores, yes. 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

muy importante y yo siento que esto va a ser un ejemplo para que todo el resto de las personas que trabajan en su género se den cuenta que pueden haber referentes diferentes, que se pueden hacer las cosas diferentes, que se puede hablar de otra cosa, que se puede, no sé, presumir cosas diferentes de valor, de verdad. Muchas gracias. Sí, no.

Eso está bacano. Vamos a rodar.

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0: 10 de la mañana con 42 minutos.
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1: De la mañana con 45 minutos.

Muy bien, ya tenemos las 10 de la mañana ya con 50 minutos. 10 de la mañana con 50 minutos ya. Seguimos en esta horita de la mañana. Le doy la bienvenida a todos mis queridos auditores que están en sintonía de la radio. ¿Cómo están mis vecinos? Gusto de saludarlo con mucho cariño en esta hora. Estamos acá para acompañarte dentro de lo que es la programación de la mañana. Saludar a todos mis queridos vecinos que están en sintonía de la radio, por supuesto, en esta horita. A todos mis vecinos de Melinca, de Repollal, de Mulché y mi querida Sole por allá, junto a su querida familia. También los saludo con mucho cariño, por supuesto, en esta horita. Como es habitual, ¿cierto? Aquí comenzamos la programación de este día sábado con música folclórica, ¿ya? Música folclórica y toda la grata compañía. Hoy día saludamos a quienes estén de cumpleaños, lo que hayan nacido un día como hoy, 22 de agosto. Y vamos a fijarnos a quién saludamos hoy día. Según el calendario, dice que hoy día saludamos a María Reina. María Reina dice por ahí que saludamos hoy día. Muy bien, mis queridos vecinitos, los saludo con mucho cariño en esta hora de la mañana. Para comenzar, ¿cierto?, todo lo que es la programación. Los saludo con mucho cariño, por supuesto, a todos ustedes. Muy buenos días y bienvenido a la programación.

Muy bien, ya tenemos las 10 de la mañana con 57 minutos. Tenemos 3 minutos ya para las 11 de la mañana, 13 minutos para las 11. Bueno, como ustedes saben, y es habitual también, cada vez que pongo esta hermosa alabanza el alfarero, ¿cierto? Es para dar a conocer, lamentablemente, el fallecimiento de alguno de nuestros vecinos, ¿ya? ¿Cierto? De nuestros vecinos. Bueno, queremos comunicarle a todos nuestros queridos vecinos de Melinka, Rebollal y Mulchey el triste fallecimiento de nuestro querido vecino Juan Bautista II Tecay Chihuay, más conocido como nuestro amigo Tete, nuestro querido vecinito Tete. Él fue trasladado el día de ayer hacia Coyhaique, ¿ya? Por un tema de salud bastante complejo de nuestro querido vecinito Tete. Y lamentablemente anoche, a eso de las 9 de la noche aproximadamente, ¿ya? Falleció nuestro querido Tete, nuestro querido vecinito. Así que desde aquí, obviamente, ¿cierto? Le enviamos todo nuestro cariño a nuestra querida vecina, nuestras condolencias a nuestra querida vecina, a nuestro querido vecino, al bayuco, a ellos, ¿eh? Son muy poquitos ellos quizás, ¿cierto? Pero igual tienen su familia, tienen a nosotros, nos tienen ahí como familia, como vecinos, porque al final los vecinos somos como una familia. Por eso es tan importante llevarse muy bien con los vecinos. Siempre estar muy estar preocupado también cómo está el vecino. Queremos anunciarles entonces a ustedes y queremos invitarlo también para que nos acompañen al velatorio de nuestro querido amigo Tete. Y Tetito viene hoy día. Hoy día sale el vuelo a las 12:30 horas. 12:30 horas estaría saliendo el vuelo desde Coyhaique, ¿ya? Desde Coyhaique hacia Melinka. Posteriormente a eso se va a llevar a la parroquia San Pedro, ¿ya? Parroquia San Pedro, para poder hacer un pequeño responso y después será trasladado a su casita, a su casa donde está con los papás. Eso, mi querido vecinito, para poder acompañar también ahí, a darle un abrazo a mi vecinita, Maiga, quería decir a mi vecinita Gina, a mi vecinita Maiga, para que lo vayan a acompañar también, por supuesto, a mi vecino Juanito, para que sientan el cariño igual ahí, ese abrazo de los vecinos en estos momentos difíciles, ¿ya? Así que eso, mis queridos vecinos. Nuestro querido Tete ya está descansando, Tete. Se fue a juntar con su hermanito Jano y nada más que descansen en paz, Tete. Hay muchos de nosotros los vecinos igual vivimos muy de cerca. Su enfermedad de Tete, hablándole las cosas al Tete, pero llegó su hora de descansar, así que descanse en paz nomás, Tete, y ya va a venir a su casita. Así que eso, mis queridos, para que vayan a encontrarlo también a lo que es el aeródromo y después acompañar ahí a los velatorio. Estaremos anunciando, obviamente, ¿cierto?, por las redes sociales, cuando van a ser los funerales de Tete, pero depende cómo sea, muy probable que sea el día, el lunes en la mañana, ¿ya? Así que ahí cualquier cosita vamos a estar comunicando.

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0: 11 de la mañana con 9 minutos.
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bien, ya tenemos las 11 de la mañana ya con 15 minutos. 11 con 15 minutos. El día de hoy también ahí en el Centro Cultural, ¿cierto? Se está realizando todo lo que es esta ceremonia por estos 42 aniversarios de la primera compañía de bomberos. Ahí el día de hoy. Así que vamos a enviarle un cariñoso saludo también a todos nuestros queridos bomberos por este nuevo aniversario. Por este nuevo aniversario ahí donde se está realizando esta ceremonia ahí en el Centro Cultural. 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amigo Tete, que en paz descanse. Así que para que puedan también acompañar, obviamente, ¿cierto? Ahí el encuentro de su cuerpo al aeródromo, acompañar también a los vecinos, nuestros vecinos ahí, la vecina Maiga, el vecino Juanito, vecinos muy buenas personas, muy buenos vecinos, que en este momento también tenemos que estarlo, obviamente, apoyar. Agradecer también a toda la familia que ya llegaron el día de anoche y ya el día de hoy igual nuevamente estarían llegando más familiares, ¿eh? Estarían llegando más familiares, así que ahí van a estar acompañados, obviamente, nuestra querida vecina y junto a todos sus vecinos también, que ahí lo estamos apoyando en todo, apoyándolo ahí a nuestra querida vecina y nuestro querido vecino. Agradecer también a la ilustre municipalidad de Huaiteca, al nombre ahí de su alcalde, agradecer a la señora Cecilia Hernández por todas las gestiones que se hicieron el día de ayer. ¿Ya? Por todas las gestiones que se hicieron el día de ayer. A la señora Daisy, que yo creo que muchos de ustedes también lo conocen, donde van allá al hospedaje, ¿ya? Al hospedaje allá en Coyhaique. No teníamos igual a quién llamar, a quién recurrir, cómo podíamos hacerlo, porque no es fácil llegar y retirar ahí un cuerpo, ¿cierto? Porque tienen que haber familiares directos. Así que ahí hicimos todas las gestiones de una otra forma, explicando también la situación de nuestros vecinos. Así que gracias a Dios también ahí todo salió bien. Siempre hay personitas que ayudan y eso nos alegra mucho. Así que de verdad, públicamente también ahí agradezco a la señora Cecilia Hernández por todas sus gestiones que hizo el día de anoche, de explicarnos, de hablarnos, de hacer, porque igual, como le digo, no es fácil que se retire un cuerpo, tiene que estar el papá, la mamá, familiares prácticamente directos, ¿eh? Directo para eso, los hijos, los hermanos, pero se hicieron todas las gestiones, así que agradecer igual ahí a la ilustre municipalidad de Huaiteca, ahí a todos los que estuvieron presentes, a todos que el día de ayer se entregó ahí compañía, ayuda y poder ver todo, ¿cierto? Cómo traer también a Tete acá. Así que fue todo más rápido. Pensábamos en la barcaza, pero gracias a Dios salió todo más rápido y se viene en avión a su casa, Tete. Seguimos compartiendo en esta horita, cuando ya son las 11 de la mañana con 20 minutos, 11 con 20, la bonita música para acompañarte. Hasta las 11:30 lo acompaño con música folclórica, después ya nos vamos con música variada.

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2: 11 de la mañana con 32 minutos.
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muy bien, ya tenemos las 11 de la mañana con 34 minutos. 11 con 34 minutos. Seguimos avanzando en esta horita de la mañana, compartiendo con ustedes todo lo que son los avisos importantes, por supuesto, aquí. Y la bonita música también para acompañar a mis queridos vecinos que en esta horita están ahí en sintonía de la radio. Ayer también entregábamos la información, ¿cierto? Esta información que salió ahí a través de las redes sociales, ¿eh? Escuchaban el día de ayer, lo comentábamos también por acá. Lo comentábamos del fallecimiento de este periodista y dirigente psicoambiental de la región de Aysén. Lo que nos llamó la atención igual el día de ayer, que este señor era pareja de justamente de una de las personas que aún permanece hospitalizada por el tema del antivirus. Este señor fue trasladado esta semana desde Coyhaique debido a un cuadro de antivirus que lo mantenía en estado grave. Segura Ortiz era pareja de la dirigente social y ambiental de Coyhaique, Miriam Chible, quien permanece internada desde principio de agosto en el recinto asistencial de Concepción por ser diagnosticada de antivirus. ¿Se acuerda que comentamos esto también acá? Ella estaba con su nieta, ¿se acuerdan? Su nieta de 17 años y más la abuelita, la señora Miriam, ¿cierto? Que fueron trasladadas a Concepción por el tema de antivirus. Y ahora este señor era su pareja. Así que ahí lamentablemente toda su familia se contagió con antivirus, ¿eh? Con antivirus. Las otras personas siguen ahí en hospitalizada en Concepción, pero este joven se llama, aquí está el nombre, ¿ya? Él tenía 54 años tenía este señor, Patricio Segura Ortiz, ese se llama. Era muy conocido en la región, ¿eh? Muy conocido ahí por el tema del medio ambiente, era también periodista, ¿ya? Y era muy conocido. Y que lamentablemente a los 54 años falleció producto de lo que fue el antivirus. Ahí lo vemos y ustedes lo han visto también en las redes sociales, ¿cierto? Que era bastante joven este señor y que lamentablemente por este tema de antivirus que es mortal de una otra forma, así que tiene que ser bien tratado para que ahí pueda salvarse la persona. Okay. Y nuestro querido Tete tenía 42 años tenía nuestro querido Tete. Nuestro Tete. Ya está descansando el Tete, ¿cierto? Y ahora hay que acompañar a los vecinos nomás, acompañarlos, sobre todo a mi vecina. Bueno, mi vecino también, él con su silencio, acompañarlo nomás ahora. Así que ahí tiene, gracias a Dios, tiene buenos vecinitos, tiene buenas amigas, mi vecina, buenas amigos igual, así que no va a quedar solita, porque igual tenemos que ayudarlo ahí con el tema de Bayo. Bayuco, él igual está de vuelta por aquí, por Melinca, pero igual su estado de salud no es como conocíamos a nuestro querido Bayuco. Así que ahí igual una tarea para apoyar ahí también a nuestro Bayuquito. Eso, mis queridos, ya a las 2:30 estaría saliendo el vuelo desde Coyhaique, con destino hacia Melinca, con el cuerpo de nuestro querido amigo Tete. Un saludo también a Michellito ahí, por supuesto, que tempranamente la desperté hoy día, Pero ahí ya fue a hacer el altar igual, ¿ya? El altar, por supuesto, así que ahí quedó muy bonito, así que ahora está tomando matecito, así que un saludo cariñoso también para ti ahí, por hacerte levantar muy temprano.

Seguimos, tenemos 21 minutos para las 12 del día, 21 minutos para las 12. Contarles que la botonave Yacaf estaría recalando Bromelinca aproximadamente a las 12 y media. A las 8 de la mañana me dicen que salió desde Raúl Marín. 8, 9, 10, 11, 12. 12 y media. Ya calculé, vale, unas 4 horas y media. Unas 4 horas y media. Así que para todas las personas que viajan, les comunico entonces que a las 12:30 del día estaría recalando por aquí la motonave Yacaf. Recuerde que esta motonave Yacaf viene desde, ¿ya?, desde Raúl Marín. Esta es la que hace la vuelta larga, como le llamamos nosotros, ¿ya? 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

Muy bien, ya tenemos las 11 de la mañana con 48 minutos. Tenemos 12 minutos ya para las 12 del día. Seguimos compartiendo con ustedes en esta horita la compañía, por supuesto, de su radio La Voz del Cipre de las Huaytecas. Recordarles que igual ahí estamos apoyando también a mi querida vecinita en todo, en todas las cositas. Usted sabe que cuando fallece una persona, mi vecina no quiso que se vaya a ningún lado más su hijo que no sea en su casa, ¿ya? En su casa, mi vecina Maiga. Es que ahí estoy ordenando, así que ahí viendo detalles, ¿eh? Una cosita y otra. Que de repente, ¿cierto? Todo ahí se va viendo. Así que agradecer también a todos los vecinos, a toda su familia, a todos sus sobrinos, mi querida vecina Maiga, sobre todo Michini, que él igual, ¿eh? Él siempre muy allegado ahí a mi vecina, muy, muy allegado. Él es uno de los más allegados ahí de mi querida vecina, así que él igual anda con mucha pena todo, porque ustedes bien saben que la mamá es la mamá. Para la mamá, todos sus hijos son iguales, aunque los hijos siempre son como el dedo de la mano, decimos nosotros, ¿ah? ¿Cierto? Todos no son iguales. Pero la mamá es la mamá. La mamá. Y mi vecinita, ella va con dos hijos. Hace mucho tiempo perdió a su querido Janito. A su querido Janito, igual ahí de una muerte muy repentina. Y ahora a su hijo Tete. ¿Eh? A Tete. A Juan Bautista II Tecay Chihuay, nuestro amigo Tete. A los 42 años. Falleció ahí nuestro querido amigo Tetito. Él está descansando, ¿cierto? Ya un descanso eterno, pero los que quedan acá son los que sufren, especialmente su madre, su mamita, ahí. Así que ahí vamos a acompañarlo, como siempre, a la vecinita nomás ahí en estos momentos difíciles. Dale harta fuerza, harta cariño nomás. Muy bien, vamos a dejar programado un poquitito de música, ¿cierto? Porque igual tenemos que ir a ver unos pequeños detallitos ahí que siempre faltan. Okay. A ver, ¿qué dice por acá? Ok. Tenemos 9 minutos para las 12 del día. Aquí me están hablando igual. Muchos lamentan el fallecimiento de Tete, ¿eh? ¿Cierto? Un buen cabro dentro de todo. Un buen cabro dentro de todo ahí, nuestro querido amigo Tete. Así que, como le digo, él está descansando, pero los que quedan aquí, en este caso su mamá, que es la que son los que más sufren las mamás, ¿por cierto? Así que nada más que acompañar ahí a nuestra vieja nueva y agradecerle a todos los vecinos, ¿ah? ¿Eh? A todos los vecinos que de una u otra forma estamos ahí full motivando también a nuestros viejos. Ok. 12:30 horas estaría saliendo el vuelo. A mí me van a avisar inmediatamente, apenas salga el vuelo desde Coyhaique, me van a estar avisando para yo compartir con ustedes también ahí la información. Desde el aeródromo lo vamos a pasar a Tete a la iglesia. A la iglesia y después ya va a ser trasladado a su casita.

muy bien, ya tenemos las 12:26. 12:26, seguimos en esta horita de la mañana compartiendo con ustedes la programación. Para los que viajan, tenía un auditor que me estaba preguntando, me decía que cuando llegue la barcaza le diga, ya llegó la barcaza. Ahí también le envié un WhatsApp, ¿ya? Así que para que esté atento. Ya llegó la barcaza, ya la barcaza Yacaf ya está ahí en el muelle de conectividad. Especialmente para la gente que viaja, entonces, le comunico. Dentro de lo que son las informaciones también a nivel local, queremos contarles que informamos a toda la comunidad que el Banco del Estado vendrá a Melinca los días martes primero y el día miércoles 2 de septiembre, con la finalidad de realizar atenciones relacionadas a la renovación de tarjetas bancarias, actualización de cuenta RUT y activación de seguro de pescador. Estos horarios van a ser el día martes 1 de septiembre de la 1 a las 17 horas y el día miércoles 2 de septiembre desde las 9 a las 13 horas y desde las 14:30 a 17 horas, ¿ya? Así que ya le informamos entonces a ustedes, mis queridos vecinos. Vamos a estar anunciando, ¿ya? Vamos a estar anunciando el lugar, ¿ya? El lugar. Muy probable, me decían, del municipio, ¿ya? Es muy probable que la atención se realice ahí en el Centro Cultural. Pero ahí ya vamos a estar averiguando. Obviamente. Vamos a estar ahí entregándole la información oportunamente a nuestros vecinos. Pero lo más importante de este aviso es que ya está confirmado entonces la llegada del Banco del Estado acá a Melinca. Va a llegar los funcionarios del Banco del Estado a atender, ¿cierto?, todas las peticiones de nuestros queridos vecinos y vecinas de Melinca y de Repollal. A ver, tengamos el lugar donde van a atender, igual lo vamos a estar informando. Quiero contarles también que tenemos a una persona que se ofrece para trabajar un buzo. Tiene ahí asistente de buzo y también dice que tiene su tarjeta de buzo con su RPA al día. Si alguien necesita ahí algún buzo o un asistente de buzo, para que llame al 942-841192. Aquí tenemos este avisito igual. 942-841192. Es el contacto telefónico donde tenemos a este señor que se ofrece como asistente de buzo y tiene su RPA al día. ¿Ya? Ok. Eso, mi querida. Ok. Ya. ¿Ahí qué más tenemos por aquí? Ya. Apenas me informen sobre la...

salida de nuestro querido vecinito Tete, ya vamos a estar informando. Hasta el momento, la hora de la salida del avión era a las 2:30, ¿ya? Pero ahí estamos en contacto para poder entregarle también el horario para que podamos ir a buscar y encontrar también a Tete, ¿ya? Lo invitamos, por supuesto. Seguimos avanzando junto a la radio La Voz del Sipe de las Huitecas. Aquí saludando a todos mis queridos vecinos que están en sus casitas, que están en locales comerciales. Donde estén, siempre un gusto poder acompañarlos.

muy bien, ya tenemos las 12:34, 12:34. Ya salió el avión que trae a nuestro querido amigo Tete a Melinca, ¿ya? 12:30, justamente, ¿cierto? Ahí enviaron un videíto. Ahí agradecer también a Fabián y a Jaime, Fabián Chihuay y a Jaime Andrade, que ellos igual fueron a acompañar a Tete. Su amigo Tetito. Así que 12:30 entonces ya despejó el avión donde viene Tete, para que igual vaya, lo invitamos para que se acerquen ahí al aeródromo y podamos acompañar también a sus papás, a nuestros queridos vecinos. Así que eso aproximadamente 45 minutos aproximadamente el vuelo. Así que a las 12:30 ya...

bien, ya tenemos las 12 con 44 minutos. Recuerden que invitamos a todos nuestros queridos vecinitos, ¿ya? A todos nuestros queridos vecinitos lo invitamos. Ya salió Tete a las 12:30. 12:30 salió el vuelo desde Coyhaique con destino hacia Melinca. 12:30. Así que invitamos a todos nuestros queridos vecinos que nos acompañen, ¿cierto? En lo que es la llegada de nuestro querido vecinito Tete, para acompañar también a su mamita, a señorita Baiga, a mi querido vecino Juanito. Son 45 minutos aproximadamente, ¿cierto? 12:30 salió. Y después de ir de la del aeródromo se viene hacia la parroquia. Entonces se le va a hacer un responso para después ya trasladarlo ahí a su casita. Así que yo me despido, obviamente, porque tenemos que ir a acompañar a la vecinita todo y ayudarlo. Y queda toda la música programada. Ahí estaremos anunciando oportunamente cuándo van a ser los funerales también de nuestro querido vecinito Tete, ¿ya? Así que atenta también a las informaciones que podamos hacerle llegar. Un abrazo y lo invitamos también para que acompañen en lo que es los días de velatorio, ¿ya? Así que esperamos su compañía también ahí, los vecinos, para acompañar a mi querida vecinita Maija y a mi vecino Juanito y a Bayuco. Un abrazo, chao.

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1: Hola. Me llaman Romeo. Es un placer.

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0: Hola.
1: Hola.
0: Bueno, perdón por haberte despertado, pero me dijeron que estabas acá arriba.
1: Acepto tus disculpas, pero no me lo vuelvas a hacer, por favor. Y bueno, ¿ya te vas al aeropuerto?
0: Sí, pero con tiempo suficiente para ir a desayunar.
1: Ok. Dame un minutito.

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Si algo aprendí en esta ciudad, es que no hay garantías. Nadie te regala nada. Todo podía terminar terriblemente mal. Pero este caso había que resolverlo.